Saludos amigos y amigas de la música de antes. ¿Qué tal? Saludos de Vicente Bermúdez desde los temazos de tu vida. Estamos aquí en el estudio ya con un ambiente ya fresquito, porque es que es lo que hay. No puedes estar en un asador sudando aquí la gota gorda y te pone de los nervios. Hay que estar por lo menos en el ambiente que esté fresquito y agradable. Y así estamos y lo vamos a transmitir desde aquí, pero con música, con canciones que te lleguen a ti, estés donde estés y estés lo que estés haciendo. Gracias, gracias, gracias, gracias por estar ahí. Y enhorabuena si estás disfrutando de unas vacas merecidas, merecidas, merecidas. Tenemos en nuestras manos todas las canciones que fueron éxito y que hoy son temazos. Así que estamos de enhorabuena, como siempre, y tenemos esa suerte de poder lanzarte todas esas canciones, todos esos estilos, todos esos recuerdos. Pues durante veintitantas canciones, como siempre, vamos a disfrutar. Vamos a estar en nuestra burbuja especial. Después, la actualidad, el día de hoy, va a estar ahí, va a seguir ahí. Así que nosotros vamos a nuestro tiempo. Es el momento, llega nuestro tiempo. Los temazos de tu vida. A todo esto, llega Julio.

Pues sí, ya está aquí Julio. Ya está Julito por aquí, a ver cómo se porta. Calor, ya te digo. Calor nos trae. Nos trae calor. Mucho.

y mayonesa, no sé si esa mezcla es buena, mezclar la mayonesa con el chocolate. Chocolate fue el grupo. No sé lo que pasaría, se podría cortar el tema, no lo sé, pero sí fue una simbiosis, una mezcla bastante buena en lo musical y en lo divertido, porque todo el mundo, aunque sea de cachondeo, bailamos aquella canción, la de la mayonesa, chocolate, que la hemos recordado y que sonó pues un verano de estos que han pasado. Y esta también. Escucha y recuerda, ya en los 90.

0: La verdad es que fue una aparición bastante, bastante buena. Sonó durante mucho tiempo. No me suena a mí otra canción de éxito, por lo menos, que se acercase a este, de esta formación llamada Inica Mose. Puede que tuviera más canciones, no te digo que no, pero bueno, pues lo típico del grupo One Hit Wonder, este Here Come the Hans Tepa. Pasada total esta canción. Vamos con otra que sonó en el 85, por lo tanto cumple 40 tacos.
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0: Simple Minds, sí señor, con este Don't You Forget About Me.

0: Vaya temazo, vaya temazo, vaya ritmo. Dead or Alive, you spin me right now, right
1: now. 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
0: Vamos acabando bloque con esta canción de Paraíso. Esto para ti.

0: Pues gente como ella tiene la suerte de que coge vacaciones. Coge vacaciones y nada, pues no hay nada más que añadir. Hola, soy Bárbara Boyer.
1: Soy Bárbara Boyer, ¿sabes? Y soy genial, la verdad. Quiero que lo tengas muy claro, yo soy de los temazos de tu vida. Te lo digo con rima para que lo entiendas mejor. Soy amante de la música de antes. Soy Bárbara Boyer y me gusta la música de ayer. Bueno, gente, que me voy de vacaciones, que también me lo merezco. Ha sido un placer estar contigo este tiempo. Nos hemos reído, nos hemos indignado y... Oye, eso también une. Ahora toca desconectar un poquito o intentarlo, porque ya me conozco. Pero vuelvo en septiembre, ¿eh? Divina, descansada y con más cosas que decir. No te olvides de mí, que yo no me olvido de ti. Besitos.
0: Saludos, Bárbara. Vendrá con sus cositas de nuevo en septiembre. La echaremos de menos. Tú sigue por ahí, que la música ya sabes que continúa. Una y otra, todo temazos.
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0: Pues pobrecita, ¿no? De Rubí, Rubí, los casinos. Yo tenía un novio que tocaba en un conjunto beat. Pobrecita.
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0: El amor te hace disfrutar, también te hace sufrir. Vamos a escuchar esta canción de Sheena Easton. No sé si la conoces. Se llama The Last to Know. Pues nunca es tarde si no ha llegado hasta el día de hoy a tus orejas.

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1: En el 87 aparecía Bad, Michael Jackson, y en ese disco aparecía esta canción, La Bavarian Girl.

Es muy buena esta canción, una canción... Una canción de amor, la Baby and Girl. Del disco Bad de Michael Jackson. Un sonido impresionante, ¿eh?

This is Hey Not Me. Lo has conocido, la voz de Phil Collins, pero en este caso, en la banda Genesis, que también cosechó muchos éxitos. Mucho que compartir. 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Yo

0: mucho que compartir, mucho que disfrutar. Y canciones para todos los gustos. Eso intentamos, eso intentamos. Ahora hacemos nuestra parada de la temática, que ya sabes que es la última de esta temporada. Y está dedicada, pues bueno, de cara al veranito, de cara a las vacaciones, quien tenga la suerte o pueda coger vacaciones. Aunque por ahí creo que hay algún mensaje que lo ha dicho, de que lo importante es desconectar, hacer lo que no haces habitualmente. Y ajustarse a los presupuestos y ya está, que yo creo que es desconectar lo importante. Ya cada uno tiene un bolsillo diferente y así están las cosas, así están las cosas. Vamos a ver qué nos dice nuestro amigo Antonio el camionero. Adelante, Antonio.
1: ¿Qué pasa, Vicente?
0: Hola.
1: Casi en 10. Vaya temazos que pones, tío. Bueno, yo me tomo las vacaciones cuando nadie quiere. A mí me toca en septiembre o octubre. Bueno. Ya veremos. Saludos a la audiencia.
0: Bueno, pues también son vacaciones al fin y al cabo, ¿no? Y hay gente que no le gusta las vacaciones en pleno verano, verano, julio, agosto, ¿no? ¿Eh? Hay gente que le gusta más septiembre, a lo mejor la cosa está más paradilla, o encuentras alguna oferta de algún viajito que tal, ¿no? Le gusta más septiembre, ¿eh? No está mal, no está mal. Algún año de esto, de esta vida, a lo mejor me gustaría coger alguna semana en septiembre. Gracias, Antoñito, y cuidado en la carretera. Sara de Alicante.
2: Bueno, vacaciones algunas veces sí, otras veces no, en mayúsculas. Hemos llegado a un punto que lo importante es desconectar y hacer lo que no haces el resto del año, claro, pero cuidando el bolsillo. Saludos, Vicente.
0: Claro, a ella, saludos, Sara. A ella me refería cuando decía de que lo importante es desconectar y hacer lo que no haces habitualmente, salir de la rutina. Y claro, el bolsillo, pues es el bolsillo. Es que yo lo que no haré nunca, y yo respeto a quien lo hace, desde luego, pero lo que yo no haré nunca es sacar un préstamo para irme de vacaciones. Si es verdad que eso es una inversión en ti o en tu familia, eso desde luego, ¿no? Pero sabe mejor, repito, es mi opinión, sabe mejor cuando a lo mejor lo vas ahorrando un poquito durante todo el año y demás, ¿no? Pero bien, al fin y al cabo hay que invertir en nosotros. O sea, quien lo hace, por supuesto, que lo respeto y que está bastante bien, pero que tiene como más mérito, ¿no? De que si lo vas ahorrando, vas ahí medio, entre comillas, sufriendo durante el año, esto vamos a dejarlo porque tal, ¿no? ¿Quién nos queda? Ah, nos queda Flavia, que se va, bueno, lo dice ella.
3: Nosotros iremos a pasar una semana con la family, concretamente a Mallorca. Será maravilloso, como dice la canción.
0: Sí, será maravilloso. Yo estuve un verano en Mallorca y está muy bien, ¿eh? Hay muy buenas calas y sitios muy chulos que ver, sí. Bueno, pues gracias a vosotros, a Flavia, a Sara y a Antonio, el camionero, en la temática de la semana. 617-664-985, 617-664-985 o los temazos de tu vida @gmail.com. ¿Y ahora? ¿Ahora qué? Pues más música.

0: ¿Has tenido alguna vez la curiosidad de saber de qué va la canción? Bueno, no es de amor. Bueno, sí, es amor también a tu forma de ver la vida, de sentirla y de querer disfrutarla, ¿no? En este caso, pues viajando, ¿no? Es una oda a la aventura y a la huida. Viajar. Viaje al fin de la noche, más allá, más lejos que la noche y el día. Viaja, disfruta, diviértete. Por ahí va la cosa. Desiré las voyas, pero...
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0: ¿Sí?
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0: Vale. No, me dicen que Luis Miguel sigue ahí con la chica del bikini azul.

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0: La verdad es que es lo más barato, ¿eh? Es lo más barato en verano. Ir a la playa. Un Italo Disco que nos hemos marcado con Rigiera. La gente también del No Tengo Dinero. Es eso de No Tengo Dinero y Vamos a la Playa. Unes estas dos canciones y pueden ser la banda sonora de mucha gente. Vamos con lo nuestro, con Donna Summer y este This Time I Know It's For Real. ¿Dónde está mi amigo que lo perdió? ¡Ey! ¿Dónde estás? Ah, aquí.
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0: ¿Me lo puedes decir en otro tono, por favor? ¿Con más énfasis? Venga, porfa.
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0: esta canción me ha llevado a buenos tiempos en la primera radio donde trabajé. Sonaba esta canción, otras y otras y otras más. Me ha dado un bajonazo, sí.
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0: Bueno, pero son los recuerdos que están ahí. Nosotros, vamos, es que no mandamos en eso. Es nuestra mente y demás. Es que no mandan ellos, nuestro cerebro, nuestros recuerdos que vienen cuando les da la gana. Pero cuando aparece un aliciente, como una canción, incluso un olor o algo, te lleva allí, ¿eh? Vamos a escuchar a los Cranberries con Dolores O'Riordan, que nos dejó hace unos años. Y la verdad es que crearon un estilo, y sobre todo ella, en la voz que tenía, muy particular, único. Este es el conocido Zombie.

0: genio atrapado. Janet in a Bottle con Cristina Aguilera. Cristina Aguilera.
1: Ven a sacarme de aquí.
0: Tocando un poco de todo, haciendo nuestra ensalada particular de temazos. Aquí en Los Temazos de tu Vida. ¿Y esto te viene a la mente?

0: JB. JB. James Brown.
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0: Un tema ochentero, pero ochentero, ochentero, ¿eh? Together in Electric Dream, Phil Walkey.

Formación cañera, muy, muy de animar la fiesta, ¿verdad? Este Walking in Sunshine, rock con sonido de metales también. Y Katrina ahí dando lo suyo, ¿eh? Katrina y las olas. Katrina and the waves. Walking in Sunshine. Estamos, señoras y señores, consumiendo los últimos minutos del programa. Vamos a hacer el mono.

Tas de frescor con canciones de antes. Si has pasado un momento agradable, entretenido, mientras tú hacías lo que tuvieras que hacer, pues nos sentimos bien, nos sentimos felices y, bueno, una gente muy realizada, porque eso significa que hemos causado efecto. Hasta aquí los temazos de tu vida. Mañana, si quieres, con mucho más. ¡Qué compartir! ¡Hala, a disfrutar! Sé feliz, disfruta del verano. Cuidadín, cuidadín, cuidadín. Adiós.

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0: 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Primero,
1: amarás la buena vida por encima de todas las cosas.
0: Segundo,
2: no renunciarás nunca al buen rollo.
0: Tercero,
1: no cometerás el error de vivir hasta el último momento de tu vida como a ti te gusta.
0: Cuarto,
2: disfrutarás de las fiestas.
0: Quinto,
1: te la trae al pairo lo que digan los demás.
0: Sexto,
2: no pararás de darle buen gusto al cuerpo.
0: Séptimo,
1: no será un gruñón ni enfadica continuo.
0: Octavo,
2: pensamientos impuros, unos cuantos, por favor.
0: Noveno,
1: sigue tus sueños, tus ilusiones.
0: Y décimo,
2: por favor, sonríe, disfruta, no hagas daño a nadie y sé feliz. Es lo que te vas a llevar.

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miércoles, venga, que ya empezamos a mirar cuesta abajo, venga. Vamos ya a quitarle frenos a la semana. Vamos ya sin frenos, cuesta abajo y sin frenos, venga, buenos días. Desde Riva Forada para Tarragona. La mosca viajera. Buenos días, Manu, un día me subo contigo en el camión y nos vamos a hacer la mosca viajera. Lástima que las coberturas fallen un poco, ¿sabes? Que no sean continuas, si no se podría hacer perfectamente, ¿eh? Pero las coberturas no son muy estables en marcha, ¿sabes? En carretera. Y puede haber algunos picos que no tengamos cobertura y se vaya el programa al traste. Pero por intentarlo no estaría de más, ¿eh? Manu, el caminero, buenos días. Buenos días, bonitos y bonitas, voladores y voladoras. ¿Cómo estáis? Venga, 1 de julio estrenamos ya el mes. Venga, a romper la hoja del calendario del mes de junio. Junio ya se acaba, junio ya se ha acabado. Y ahora toca, pues lo que toca, efectivamente. Ahora ya toca estrenar julio. Para muchos es mes de las vacaciones, para otros será en agosto. Por tanto, solo queda un mes. ¿Dices solo? Venga, claro que solo, pero si empezábamos en junio. Empezábamos en junio diciendo, mira, ya empieza junio tal. Y mira, ya está junio ventilado. Ya está junio ventilado, ahora toca ventilar julio. Y si te tocan las vacaciones en agosto como a un servidor, pues nada, ya aguantar mecha. Acordaos que el año pasado, tal como este día, empezaba a las 8 de la mañana, mes de julio. No me pasaba que me fue tan... Ahora ya te ríes, de lo pasado te ríes, ¿no? O sea, y lo pisas te da igual ya, ¿no? Viéndolo visto, es verdad que se cumple ese dicho de se cierran puertas y se abren otras, ¿no? Y no hay mal que muy bien no venga y esas cosas. Por tanto, el año pasado, pues eso, que mi cabeza no daba para más, mi cabeza y mis conexiones, las conexiones de internet. Que Michael fue testigo del asunto, Michael de Murcia. Bueno, fueron testigos muchos del asunto, pero técnicamente, pues ahí estuvo también Michael indicándome por día, por dónde podía tirar. César Eurotaxi también sabe mucho de ese año, ¿eh? El Antonio de Ariza. Y por supuesto también sabe mucho Sandra de Fere. Sandra, ¿estás por ahí? Love, love, I love. Estoy I love con mucha gente que apareció en el camino sin pensar. Love Machine, buenos días, venga, quitándonos legañas. Bueno, también vamos a saludar a Fran de Riopa. Vaya julio y agosto del año pasado. Pero todo pasa, todo llega. Venga, voladores, y con esa mentalidad tenemos que salir a comernos el día, a comernos el miércoles.

0: estamos en la mosca por la mañana. ¡Qué fuerza! Bueno, por aquí tengo yo mucho madrugador hoy. Hoy, sin embargo, no tengo a los de Asturias. ¿Dónde están los de Asturias hoy? ¡Piru! ¡Piru, no te has ido de vacaciones y no nos has avisado! Hoy el primero en entrar, curiosamente, es el de Sevilla, Rafa.
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0: Hoy el primer día, o sea, el primero en entrar a 6:50 de la mañana, 5:51, Rafa, el de Sevilla. Pero Rafa, ya estás echando potingues, no me lo creo. Estás cogiendo la misma tónica de tu compañero de trabajo, aunque no de ciudad, ni de zona, ni de provincia, el de Jumilla. Se levanta muy temprano y no es para echar potingues, es que no duerme. ¿Qué pasa? Que has pegado una noche buena de calor, ¿eh? Buenos días.
2: Buenos días a todos, voladores y mañaneros.
0: ¿Qué tal? ¿Cómo estás?
2: Saludando desde por la mañana, bueno, por la noche.
0: Buenas noches.
2: Aún
0: no es de día.
2: Ya está ahora, venía de juerga. Preguntaba qué hay abierto,
0: Madre mía.
2: A tomarme la última.
0: Madre mía, ¿eh? Y ahora.
2: Y ahora pregunto. ¿Dónde hay café? ¿Qué hay abierto para tomar café? No, vamos a cambiar cuento, Caperucita. Bueno, venga, vamos por el miércoles. Con alegría y con café.
0: Sí, señor. Lleva razón. Antes íbamos a ver dónde abrían los after a estas horas, ¿verdad, Rafa? Y sin embargo, ahora estás esperando a que abra el Mercadona.
3: ¡Señora!
0: Rafa desde Sevilla. Ha echado un café antes de ir a currar. Pabilar. ¿Qué pasa? ¿Que la noche ha sido mala? ¿De calor por Sevilla o qué? Rafa, buenos días, hombre. Bienvenido. ¡Venga, levántense!
3: ¡Levántense! ¡Señora!
0: ¿Sabes qué bien se está ahora en la cama, verdad? ¿Qué pensabais que iba a decir que se está en la calle? También se está bien en la calle, pero sería para no trabajar. Ahora, teniendo que trabajar donde mejor se estás en la cama. Así es la mente. Cuando no tienes que trabajar, te levantas incluso antes y sin pereza. Y sin maldecir a nadie. Billy Idol, Speed, venga a toda velocidad. Aunque sin prisa, pero sin pausa. Que es mes de julio, leche. Tranquilo, que va a hacer mucho calor también hoy. No os aceleréis, queda mucho día.

0: Billy Idol me viene a la cabeza Rebe. No sé por qué. ¿Dónde estáis? ¿Os estáis metiendo esta mañana? Te sorprende. Sorpréndeme. Qué bonito, sorpréndeme. Pues te clavo una de Mago de Oz y va
1: a ver,
0: para allá la cosa, ¿no? Buenos días, Eli, desde Villaverde, Guadalimar, a las 7 y cuarto de la mañana. ¿Qué tal, cómo va el verano? Oye, Eli, mucho curro, ¿eh? Casa, curro, curro, casa, es un sin parar, hombre, es un sin parar. ¿Cuándo coges vacaciones? ¿Pongo risas? Tras la pregunta de vacaciones, ¿cuándo coges vacaciones, Eli? Espérate. ¿Cuándo coges vacaciones? Esa es la respuesta de la Eli desde Villaverde, de los Montesinos.
2: Chimpún.
3: Ahí vamos, César, ahí vamos.
0: Vamos, rebobinando, ¿eh? Para octubre coge vacaciones, ya, bueno, no te mal, por lo menos las coge. Por lo menos coge las vacaciones. Venga, que estamos en la mosca mañanera y está Rebeca.
4: ¡Holi! Ya estoy aquí. Muy buenos días, moscardiños y moscardiñas. Que paséis el calor menos posible, que por aquí ya empieza a apretar.
0: Sí, le pasemos el calor menos posible. Agua, sombrilla.

Se te va el calor rápido. Se te va el calor volando. Rebe, buenos días. Buenos días. A ver, ¿dónde vamos ahora? ¿Dónde vamos ahora? A Nuri, hola Nuria. Nos vamos hasta el Corcón. Rebeca en el Bierzo y la señorita Nuria en el Corcón. Buenos días, César. Buenos días, voladores. Aquí estoy, esperando el primer metro que sale. Vamos a por el miércoles. Feliz día para todos. A las 6 menos 5 de la mañana estaba esperando el primer metro que salía la señorita Nuria, la pitufina. Continuamos poniendo aquí la chispa, la fuerza, las ganas, el positivismo. En la mosca del verano del mes de julio, 1 de julio. ¿Qué pasa, César?

0: Perfect Gentleman. Es curioso, ¿eh? Vamos con la publicidad, ya hemos desayunado la primera media hora. Toma ya, toma castaña.
1: Hola, verano.

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5: Venga, que seguimos. 7:30 de la mañana. Seguimos en La Mosca Mañanera. Acabamos de comenzar, solo llevamos media hora. Nos quedamos delante bastante, así que vamos a llevarnos bien. Eso lo tienes que decir a tus compañeros de trabajo, Juanjo. Vamos a llevarnos bien, que nos queda toda una jornada por delante. Vamos a llevarnos bien. César, empezamos con el del Eurotaxi, César.
6: Muy buenos días, voladores.
5: Buenos días.
6: Doctor de la radio, César Martínez. ¿Cómo está Madrid de mexicanos?
5: ¿Ah, sí?
6: Que están celebrando, están pasaditos de tragos, que han ganado el partido del Mundial.
5: ¡Ah!
6: ¡Ey, güey! ¡Mucha suerte! ¡Que chinguen a su madre! ¡Feliz viernes! ¡Feliz viernes, güey! ¡Feliz viernes, cabrones!
5: Dice que está el centro en Cibeles, en la Puerta de Alcalá. Está, y aún queda celebrando la victoria de México, que no tengo ni mejor idea. Ganó México ayer el partido, ¿no? Supongo. El Mundial, ¿no? Entonces, ¿qué será si ganan el Mundial, no? O sea, tú fíjate, pero si estamos aún en los octavos esos, en los 18 octavos esos, o los 16avos, o como se llame, 18avos de... Queda medio mundial, ya están de trago en trago, madre mía. ¿Cómo decimos que a los españoles nos gustan las celebraciones? ¿A quién le gusta celebrar a la gente? ¿Te gusta la juerga a todo el mundo? ¡Viva la juerga! ¡Viva la juerga, güey! Dice que está lleno de mexicanos celebrando. Ya, ahora te pillo tras escuchar el audio. Te he pillado, César, te he pillado, que te pillo. ¿Cómo le gusta a la gente celebrar, eh? Pues claro que sí. Hay que vivir la vida, vivamos la vida. Que ya se encargarán otros de no dejarnos vivir. César Eurotaxi, buenos días. Oye, y Sony, dile a Sony que se vaya animando, ¿no? De cara a la quedada y tal, ¿sabes? Yo qué sé, que se vaya animando a escuchar el programa, aunque sea la última hora, ¿sabes? No sé, díselo y tal. Y, hombre, yo qué sé, ahora que vamos a hacer quedada, conviene que vayas, ¿sabes? Quedándote con las novedades.

0: está por ahí el Berreas, como él. Bueno, le hemos denominado nosotros el Berreas, es verdad, pero también se lo ha autodenominado él mismo, ¿sabes? El Berreas, el de Cartagena. ¿Qué pasa, Berreas? ¿Cómo estás?
1: ¡Señora!
0: ¿Cómo lo llevas? Mira, te recibo al ritmo de Molly Crew. ¡Buenos días, don Rob! El madrileño afincado por Cartagena.
2: ¡Buenos días, por ministro Murcia, de Torranda y parroquianos!
0: ¿Qué pasa? ¡Woo!
2: Bueno, ¿qué? El dinero de la quedada y eso, ¿cómo hacemos? ¿Lo hacemos bizu? ¿Lo pagamos allí en persona? Yo casi prefiero esta segunda idea, ¿eh? Creo que el resto de los parroquianos también, porque tú eres capaz de que si recibes todos los bizu, huyes a México. Te vas a México y montas allí la mosca mañanera cuate o algo de eso.
0: Hablando de México.
2: ¡Ministro! ¡Buenos días, hombre!
0: Otro con México, mira, están los mexicanos hoy aquí protagonistas, por los que lo celebran, porque por los que están celebrando la victoria y porque yo me voy a México. A ver, 25, que es la comida. Vamos por el 40. 1000 pavos, con eso no tengo nada. Bueno, si me hacéis también lo de la habitación. 47 era la habitación. Vamos a poner por 15. Nah, 1700 pavos, pero eso no tengo debajo de cada ladrillo, de cada baldosa. 500 pavos, tío. Yo si me pongo de verdad. Oye, que no hay que pagar nada, que se paga allí, que se paga allí. Allí se hacen las cuentas y se paga. Igual que la habitación, cuando llegue cada uno pague la suya, cuando tengáis el check-in. Pagarlo, cada uno que paga lo suyo. En función de la habitación que se quede, doble, simple matrimonio, pues eso. Quedada el 25 de junio en Albacete, ya está todo preparado, montado, organizado. Y faltas tú en decidirte, hombre. ¿Qué cabeza tienes, cojón? Déjate llevar, que es verano, y vente a la quedada más divertida del verano en Albacete. Ni la despedida en el Saltero.

del silla se ha quedado dormido. Pedro del silla se ha quedado dormido. César. César no solo se ha quedado dormida Soraya, ¿sabes? El Pedro hoy también se ha quedado. Pero hoy. Hoy sí. Hoy creo que se ha quedado. Escucha en podcast, sigue escuchándonos hoy en podcast. Bueno, pues bien. Para eso están también, claro que sí, para eso están también.

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1: Son las 8 en punto de la mañana.
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7: Seguimos adelante. Continuamos en La Mosca Mañanera. Espartanos y espartanas, estamos en el norte.
8: ¡Espartanos! ¿Cuál es vuestro oficio?
7: Julio, madre mía, 1 de julio. Bueno, vamos a saludar a los pintores que tengo aquí al lado, que se han bajado la app y ayer ya nos escucharon, son de la Puerta del Segura. Jaime, pintura Jaime, un saludo pintura Jaime de la Puerta, que están aquí en el estudio, bueno, al lado del estudio, pintando. Y también van a pintar pronto, que sí vais a pintar pronto, bonito, mi fachada, que sí. Que cuando tengáis un huequillo, que sí. Sí, me están escuchando, se estarán partiendo la caja. ¿He dicho bien? ¿He dicho bien el nombre? Sí, pinturos, Jaime, si es que soy un máquina, se me queda... Que me he maltratado la cabeza, yo... En general, el cuerpo. Pinturos, Jaime, de la Puerta en Segura. Saludos, hombre, buenos días, feliz miércoles. No paséis calor ahí, encima de la escalera. Un saludo. Maitechu, estamos con Maitechu, la de Albacete, que estamos aquí intentando sacar algo, un bote, hacer un bote en la quedada o algo, claro, para los más ansiosos, sobre todo para los más ansiosos que no quieran seguir de fiesta, ¿vale? Bote o también, en cualquier caso, otra idea que ha surgido es mandar una caja de cervezas a la gente que no pueda, ojo, que no pueda ir a la quedada del 25 de julio en Albacete, todo preparado, todo montado y con ganas, Yo creo que uno de los que más ganas tiene es Manu el camionero español, porque el de Boadilla no va. El camionero tiene ganas. Se ve que lleva sin salir de fiesta, tiempo, ¿sabes? El hombre tiene ganas. Empezó la cosa yéndose Pitufo y él juntos, pero volvían. Y uno de los dos no bebía para conducir. ¿Tú te crees? Madrid, Albacete, Madrid, digo, qué locura. Pero bueno, está, la gente ya somos mayores. Alojamiento hoy, chicos. Y ya vio la cosa que se estaba calentando. Y él también se calentó el morro antes de tiempo. Y dijo, yo creo que quiero beber, nos vamos a tener que quedar, Pitufo. Y para evitar problemas mayores, esa es la historia, que en principio no venían las mujeres. A ver qué encaje de bolillos han hecho, porque trabajaban para que finalmente vengan las mujeres también. Y así no haya complicaciones, no tenga que estar yo con presión de que me quiero ir, o me tengo que ir, o debo irme. Muy bien, muy bien. Por María Jesús, por

0: de la quedada, lógicamente. Y también ha hablado esta mañana y tal, y no entra. Ayer tampoco entró, muy mal, ya, ya, que de aquí no se libra ni Cristo, y paga doble todo el mundo, ¿eh? Y se lo estoy diciendo, dice, estoy de mañana. Ah, entonces vale. Entonces, si ahí por cuestión laboral es imposible, no pagáis doble. Por cuestiones laborales, no pagáis doble. No soy de a la fiesta porque sois más festeros que un fallero. Eso no. Tenéis que los que van a la quedada son los que sienten el programa, de verdad. Los que se levantan cada día y dicen, vamos a ponerlo. Esos son los auténticos. Es verdad, oye, las cosas como son. Que sois vosotros los que hacéis el programa, al fin y al cabo. Por supuesto. Así es. Mira, hablando de los que tienen ganas de fiesta.
1: Buenos días. ¡Véngase,
0: viernes!
1: ¡Pila, pila, pila, pila!
0: Dice, buenos días, es fiesta, ¿no? El 25, Santiago. ¿Es Santiago? Voy a buscarlo. Santiago, ¿qué día es? Santiago. Se celebra el 25 de julio en España. El 25 de julio se celebra el día de Santiago Apóstol, patrón del país. No hemos podido escoger mejor día, chavales de 50, 60, 40, 30. No hemos podido elegir mejor día que el día del patrón del país, de España, tío. De España, tú. Se me llena la boca. ¡Viva España! ¡Saludos! ¡Pitufo! A ver, ¿dónde voy ahora? Vamos con orden. Vamos a poner orden. Mira, orden. Bueno, Mari Carmen, por favor. Te vas a entrar a trabajar y no te voy a leer o no te voy a escuchar. No, pero por Dios, no te voy a saludar. Muy mal. Mari Carmen.
2: Buenos días, César. Buenos días, voladoras, voladores. Besitos de colores.
0: Besitos también de colores para ti. Que no he saludado, o sea, al de Murcia, pero como no está, dice, yo tampoco estoy. Eso lo decía cuando preguntaba por Rebeca. Entonces no lo saludo, como no está, ¿para qué lo voy a saludar? Si no está el de Murcia. ¿Y Eli ya currando o qué? ¿Ya está currando Eli?

0: que seguir haciéndole la pelota a los pintores de la puerta, pinturas Jaime, que te va. ¿Qué me has dicho? Salúdanos, que no te hemos oído antes. Pues otra vez, os saludo. El caso es que me pintéis la fachada, no voy a parar, tío. No, o sea, os dedico todo el programa. Pinturas Jaime. Pinturas Jaime, ¿lo he dicho ya? Por eso se sube de tan... El tío Jaime lleva teniendo unos años, pero está muy fuerte. Se sube por las escaleras que no veas, ¿sabes? Pero es que, claro, lo he visto ahora en la foto de WhatsApp y el tío hace running, ¿sabes? El tío running, ¿sabes? Está preparado el tío. No importa la edad, sino la mente y el alma. Y el tío Jaime está preparado, ¿eh? Está preparado para la lucha, ¿eh? Están aquí pintando algunas fachadas de las casas de los vecinos y les dije, venga, tío, pintad la mía también, tronco. Que es mucha faena, ¿no ves que son tan buenos? Que es mucha faena, y dice, no podemos. Ah, pero estamos ahí negociando. Mitad y mitad. Mitad ahora y mitad luego. Este es un blanco y negro. Chorizo y morcilla. Ah, sí, estamos ahí negociando. Vamos a apañarnos. Tenemos que apañarnos, hombre. Que ya no te veo por aquí, ya no veo por aquí. El pelo hasta dentro de unos meses. Y hay que tener la fachada limpia para cuando venga la fiesta del pueblo. A ver qué negociación hacemos. Bueno. Duro Panadero está en Granada y estará en Albacete en la quedada de Albacete el 25 de julio. Duro Panadero, Granada, buenos días.
1: A ver, César, los voladores que vienen a escuchar Titi, salud.
0: ¿Qué tal, hombre?
1: A ver, ¿por qué puñetas me tengo que levantar yo tan temprano?
0: Es verdad, yo opino igual.
1: Ay, Dios mío, por lo gusto que estaba yo en la cama.
0: Con lo bien que se está en la cama a las 6 de la mañana,
1: pues,
0: ¿eh?
1: César, yo puedo decir con total orgullo,
0: ¿sí?,
1: de que no he visto ni un solo partido del Mundial.
0: Ni uno. Yo sí.
1: Da igual la nacionalidad, ni siquiera la española.
0: Yo sí.
1: No he visto ni un partido y así voy a seguir hasta que termine el Mundial.
0: Muy bien, ¿qué estás arrancando?
1: Bueno, César, luego también hablando de lo del check-in y todo eso, tendremos que dar nuestro nombre real porque, claro, necesitarán para el check-in el DNI.
0: Hombre, claro.
1: ¿Cómo se hace eso?
0: Hombre, claro, espero que tengáis todos el DNI en
1: vigor. Menos mal que lo ha aclarado, porque yo pensaba que estaba diciendo que lo íbamos a pasar de policía militar.
0: No. Oye, ¿qué aparato llevas, Duro? ¿El panadero qué aparato llevas?

con ritmo, dando ritmo a la mañana. Dando ritmo a este miércoles ya, al Ecuador de la semana. ¿Qué ganas tengo de fin de semana, leche? 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

las 8:30. Ya a las 8:30 y aquí con Serafín, Serafín de Barrio de Vacaciones, ¿o qué? Estoy pringando también todo el verano, no me digas, hombre, algunos días tendrás, 15 días por ahí. 15 días tienes que tener, Serafín. A ver, que he mencionado a Fernando desde Campo Arcis, desde Requena, también ha entrado Mario. Mario, un abrazo. Continuamos con los oyentes, que son los que hacen el programa. Sin duda. Ah, tenía que poner aquí algo de Leo Harlem. Pero está por ahí Fernando, que hoy ha cambiado de ubicación. Se ha ido largo. Dice, buenos días, César. Y amigos Moscardones, dice, hoy estoy aquí en Barrax. ¿Estás aquí en la provincia de Albacete? Bienvenido, hombre. Bienvenido. ¿Qué haces por Barrax? ¿Te vas a comprar algún campo o algo? Este es el terrateniente, acordaros. Este es el que lleva el fajo en el bolsillo con una goma liando los billetes, ¿sabes? Al lado de Albacete, ya lo sé, al Barras, hombre, claro. Al lado de Albacete, ahí a tiro piedra. Estoy esperando a los amigos de Alicante y vamos a ver una finca, ¿ves? Yo te digo, va a comprar una finca el tío. Ahí. Ay, pero no es para comprarla. Ah, no, no es para comprarla. Ay, hombre, ahí vamos a podernos ir a la finca, a bañarnos, a asar chuletas y esas cosas, ¿no? No hay manera, ¿eh? Sacarte nada. Pero eso es terrateniente, cuanto más tienen, menos gastan. Ah, que es para cazar codornices este verano. Dicen que hay mucha densidad de codornices este año. Han criado bien. Que Barrax es una mina para el cultivo agrícola. Mucha agua subterránea. Hay mucho cultivo maíz, patatas, ajo, cebolla. Coño, compra medio Barrax, tú que puedes. Si es esa mina para el cultivo. Sí, hay mucha perdiz también por ahí, mucha perdiz y mucha codorniz, sí. Se cruzan por la carretera que da gusto ahí, entre por ahí, por Barrax, por Munera y por ahí, por el Bonillo. Albacete. Somos la revolución. 8:33, venga. Y conejos, es verdad, y conejos. Y liebres también, habrá. El otro día estoy con un vecino precisamente de Villaverde, que el ayuntamiento ha puesto un cartel de que hay que llevar los perros sueltos y coger los excrementos. Lo veo muy bien. De los excrementos, claro. Y dice un vecino, Ángel, buenos días, a ver si está escuchando, que escucha por Alexa. Y dice un vecino, no hay tanta cadena, no hay cadena bastante para tanto perro.

0: aceptan un silencio. Se han caído algunas emisoras de las 11 que nos emiten. Lo veo aquí en las conexiones. Pues no ha tenido una caída como tal, como algunas veces en tema de internet que se cae. No, no, ha sido un fallo humano absoluto. Lo he comprobado aquí en la publicidad y he sido yo el cenutrio. Que no sé por qué he bajado el botón general del máster para que no se oyera nada, absolutamente nada. Y me ha asustado porque no me da cuenta, lo he bajado sin darme cuenta. Cenutrio, que necesito vacaciones, pero indefinidas. Eso sí, con 2.000 pavos todos los meses en el banco. Así, genial. Sueño europeo, que dicen, ¿no? Leo Harlan y las contraseñas en internet, qué lío, ¿eh? Cada vez. Pero si luego los hackers se meten. Luego los hackers, yo no sé cómo lo hacen. Que los únicos que no se meten en sus propias cuentas somos nosotros, porque no nos acordamos de las contraseñas. Y cada vez lo ponen más difícil. Que si pongas un símbolo, una letra mayúscula, otra minúscula, y no pongas exclamaciones, bueno.
1: Pero la tecnología, tristemente, no solo nos ha decepcionado, también nos ha complicado la vida.
0: Hombre.
1: Por ejemplo, con las contraseñas.
0: Claro.
1: Eso es una maldición. Tenemos un montón.
0: Claro.
1: Para el email, para el teléfono, para el banco. Ahora mismo es más fácil comprar droga en la calle que yogures online. Encima ya no te dejan poner la primera que se te ocurra, no, no. Ahora te piden 8 letras, 4 números, 2 símbolos, un emoticono y medio alfabeto chino. Con eso te aseguras de que no va a entrar nadie. Tú, el primero.
0: Leo Harlan, qué grande. ¡Nos vamos a Mataró! ¡Nos vamos a Barcelona! Y está Tony de Mataró. ¡Buenos días!
2: ¡Quiero
0: buenos días.
2: Morirme! ¡Quiero morirme! ¡Quiero morirme! ¡Morirme ya! ¡Quiero morirme! ¡Quiero morirme! ¡Quiero morirme! ¡Descansa! Muy buenos días a todas las moscas, mosquitas y larvas varias. ¡Qué mal llevo la calor! Los que somos del team invierno, en verano lo pasamos. Tengo todo el día la entrepierna como crema catalana. ¡Ay, que alguien me mate!
0: Entonces estarás muy pegajoso, ¿no? Si la entrepierna la tienes como crema catalana, cuanto menos eso tiene que tener ahí un batifurri ahí. ¡Que te cagas, tío! ¡Qué pegajoso tienes que estar! ¡Madre mía, eh! Las duchas, qué importantes son en verano, ¿eh? ¡Dos duchas, venga, una ducha, dos duchas! A las 8:05 me mandaba unas espectaculares fotos Rafa de Sevilla, y a las 8:07 el de Sevilla decía esto. Si el de Cataluña tiene calor, espérate el de Sevilla. No te quiero yo contar el de Sevilla, Rafa. Sevilla, dale caña.
3: Mañanero, ahora sí, mañanero por la mañana. A las 6 de la mañana no hay mañanero que valga. A las 6 de la mañana, sí. Ahí tenéis las imágenes del alba.
0: Del
3: qué
0: alba.
3: Bonito estaba.
0: Qué bonito, ¿eh?
3: El cielo. Y luego lo que te dije de la luna y el sol. Son días que hay que aprovechar esto. Estos momentos son preciosos. Venga, pues a por el miércoles, señores.
0: Venga.
3: Con ganas.
0: Venga, el partido ya está a medias. Ya estamos a mitad de tiempo, Rafa. Y esta va para los pintores. Venga, que van a decir, madre mía, cuánto rock and roll ponen aquí. ¿Aquí no ponen flamenqueo o qué? Ellos que son más del sur. La Puerta del Segura, Jaén, Leche, el Sur, Andalucía, Palmas, El Barrio. Orgullo barriero. Venga, para las pintoras que están aquí en el estudio, cerquita, pintando, dejando las fachadas. Ole, ole y ole. En Villaverde de Guadalima, El Barrio. Orgullo de profesionales, sí señor. Qué máquinas, qué bien lo están dejando, qué fino, qué fino, qué fino. También el de Sevilla, claro, para ti también, Rafa, para ti también. ¿Tú no eres de Palmas? No, me creo. ¿Que te gusta el rock and roll, el flamenco? El flamenco, hombre, por Dios. Está hablando con un sevillano, tío.
3: Ayer hizo aquí 44 grados. Cuando me monté del coche, 44 grados. A las 3 de la tarde, después apretaría un poquito más. Pero vamos, que esto es lo normal. Aquí en Sevilla, ¿qué quiere que te diga? Ahora mismo hace 32, a las 8:40 de la mañana. 32, nada más.

0: ha sido muy bonita. Esta mañana yo me he puesto a hacer una foto con el móvil, pero muy fea la foto, digo, no la hago. La misma, Tony, la misma luna tuya que está viendo ahí tú, la luna de ayer, qué bonita en Mataró. También muy bonita aquí. Es que compartimos luna, ¿sabes lo que te digo? Mira que estamos largos. Compartimos luna. Es de todo, ¿sabes? La misma que tú ves, la veo yo, Tony. Qué bonito es el universo. Qué bonito es el universo. Guti, buenos días.
1: Buenos días por la mañana.
2: Bonito viaje, Citar y voladores. Bueno, pues ya me han confirmado los voladores que la estación de tren de Albacete es la de los Llanos.
0: Claro.
2: Me imagino que esta semana ya Marta se pondrá al lío para reservar tren de ida y vuelta.
0: ¿Cuánto antes?
2: Yo, por mi parte, hace que no cojo un tren desde que hice la mili allá por el 97. Con lo cual, pues bueno,
0: ha cambiado, bien.
2: Y por cierto, postdata, tendremos el privilegio de celebrar Marta y yo nuestro aniversario con todos vosotros. Oh. Aunque luego haremos una escapadita.
0: Muy bien, qué bonito, O sea que lo que viene a ser a las 4 de la tarde se van a mover los muelles de la cama. No están igual de acaramelados que el primer día. Estos no se quedan a la fiesta. Y ahora, ¿cómo nos va el tardeo? Bueno, sí, Marta, lo mismo. Marta, sí. Pero Guti, cuando empiece a ver que no le ponen Halloween. Ay, Dios mío. Guti, vas a flipar. Súbete en el AVE, vas a flipar. Desde la mili dice que no se sube en un tren, madre mía. Vas a flipar, tronco, en serio, vas a. Yo. Las últimas veces que he ido desde Albacete a Cuenca a tardar 40 minutos. Si hay gente que vive. Ayer lo hablaba yo con otra persona de la zona, teniente de alcalde. Es que hay gente que vive en Cuenca o en Albacete y trabaja en Cuenca o viceversa. Y claro, en media hora se planta, saca un bono de AVE y en media hora se planta. Y eso, claro, pues no tenemos el privilegio de hacerlo en la España real, porque encima no hay ni autobuses. Es uno de los motivos por los cuales no hemos hecho la quedada aquí. Si llega a haber un buen servicio de autobuses, la quedada la hacemos en la tierra patria de la mosca mañanera, que es la Sierra de Albacete, claro que sí. Además que hay unos rincones aquí muy chulos y unos alojamientos divinos para podernos quedar y haber hecho la fiesta en un mismo sitio todos. Pero como está desmantelada la España rural, que no nos vendan la moto, está desmantelado. Tenemos que irnos a las capitales que hay acceso bueno con todo tipo de transporte público, como es el caso de Albacete, que menos mal que en la capital de Albacete sí que llega un montón de combinaciones. Al fin y al cabo, un corredor importante hacia el Mediterráneo. Bueno, Guti, pues nada, en tren, tío, ya verás. Ya verás qué guapo, tío. Dile. Dile a Marta que lo saque ya, que cuanto antes lo saque, más barato sale. Yo ya no, eso de última hora como antiguamente había cosas así de sacarlas de última hora, alguna aplicación que había de última hora, yo eso ya no lo veo por ningún lado. Yo creo que cuanto mejor, más antes lo saques, mucho mejor. El viaje desde Madrid a Albacete a la quedada del 25 de julio. Mari Carmen, tic-tac. Yo muy bien, pero tú ya un poco regular. Que te tienes que ir a trabajar, Mari Carmen en Zaragoza. La Peña de Olivarde. Dice, el agua está como el hielo, dice Maitechu. Dice, pero es un sitio chulísimo. El agua es como todo. La sensación del agua, si te metes, pues como metéis algunos o algunas. Ahí a poquito, ahí como los patitos. Ahí el piececito primero. Ahí, el piececito primero, luego ahí un poco más y vais todo el rato. Así vais. Y no termináis de meteros. Al agua hay que meterse. ¡Pum! ¡Pum! ¡Pum! Y ya está. ¡Pum! ¡Pum! ¡Pim! ¡Pam! O sea, porque ya. Y en unos segundos te aclimatas. ¿A que sí? Claro. Hay que meterse el agua, sí. Sí, la Peña de Olivar está muy chula, ¿eh? En Sines, Jaén, ¿eh? Está muy chulo, es un sitio para mojarte el culete. Otro sitio chulo también que fui el otro día es Arroyo Frío, también aquí en la zona esta que Taramoscas, de la Sierra de, del Segura, Sierra de Alcaraz y Sierra de Segura.
3: Y una copa de anís.
0: Arroyo Frío en Cotilla.
3: Si no, deja...
0: no sé si allí te dejan bañarte.
3: Si no deja...
0: un poquito así el culete siempre. No sé, ¿no? Sí. Y Rosendo.
3: Si nos dejáis.
0: Venga, fiesta, dejadnos salir de fiesta, hombre.
3: Queremos.
0: Menos controles policiales.
3: Que no falte de nada.
0: Si no dejáis. Bueno, la verdad, yo me río, pero el otro día vi las estadísticas de accidente de tráfico y hay más que nunca. Y hay más controles que nunca. Algo no funciona. Algo no funciona.
3: Si no,
0: pero venga, hay multa.
3: Si no dejáis.
0: Funciona muy bien para el fisco. Pero para la seguridad vial se está viendo.

0: carreteras y tal, igual
1: salta bien
0: controles.
1: Que por lo más guay.
0: Saludaba al señor Andrés, dice, menos controles. Métele a quién le meto, a quién le meto. Dice, aquí Tony de Matarón. Barcelona, ¿a quién le meto? Métele, métele. ¿El nuevo de Paco Pil? ¿Es el nuevo de Paco Pil? ¿Es el nuevo de Paco Pil? A ver, ¿qué es esto que me manda el de Mataró? Batibamba, Butibamba, artistas del gremio, featuring Paco Pil. Madre mía, hace 5 años, ¿esto qué es?

fresca, pero muy de verano. Bien, bien. Heidi, un besito, dice, hasta mañana desde el Pirineo, dice, que me traen las sombrillas y los pies y tengo que montar todo. Pues nada, ¡ay, al lío! Señorita, perdón. Señorita Heidi.

0: de Villamalea, mensaje para el de Barrax. Mensaje para el de Barrax. Mensaje para el de Barrax. Buenos días, César. Dile a mi primo político. Mensaje para. No, no, para el de Mario. Para Mario, para. Para de Campo Arcis. Mi primo político. Mario. Que mañana va a ir y se voy a ir a Campo Arcis.
1: 2-1.
0: A ver si ha esporgao. Esporgao. Ya los majuelos.
1: ¡Ostras!
0: Si ha terminado.
1: ¡Dale!
0: Lo que tiene que hacer.
1: ¡Dímelo!
0: Es ayudarle al pobre Fernando, que no tiene una perra para jornales. Como se ha comprado una vendimiadora nueva. ¡Sí, sí! ¡Una Gregory! ¡Gregory! ¡Gregory! ¡Gregory! ¡Gregory! ¡200.000 pavos, eh! ¡Le ha costado, eh! ¡No va a estrenar! ¡200.000 pavos! ¡Uno encima de otro! ¡El terrateniente! Dice que compre yo las camisetas de la mosca mañanera. Esto es de juzgado de guardia.
2: Bienvenido al mundo.
0: Pero sí, se habrá quedado sin pavos. ¿Qué va? Ese tiene aún más billetes.
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0: Hoy qué audiencia más.
2: Y
0: otra nada tenemos aquí, ¿eh?
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0: Venga, Mari Carmen se va a currar. Dice, a currar, te dejo puesto. Y nos vamos nosotros con la publicidad.

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1: Venga, seguimos adelante, las 9 de la mañana, la nueva hora del programa. De todos vosotros y vosotras, las 9.
2: ¡Señora!
1: Venga, aplausos a las 9, aplausos a las 9 de la mañana. Aquí animación que no nos falte, para que se lleve el trabajo un poquito mejor, ya que nos obligan las circunstancias. Venga, hay que llevarlo lo mejor posible. Luisito, hombre, Luisito el de Vallecas, ¿cuánto tiempo? Muy buenos días, el piloto.
3: ¿Qué pasa?

0: Bueno, ¿qué? ¿Cómo va? ¿Cuánto tiempo sin hablar contigo?
1: Bonitos días, gente casi guapa.
0: ¿Cómo va la vida, tío? Pues hay gente que me levanto tarde y me lío a hacer cosas, pero bueno, como tiene el turno de tarde, pues se levanta tarde. No le gusta madrugar. Es que a mí tampoco me gusta madrugar, Luis. Vamos a hacer la mosca a la temporada que viene por la tarde. Mejor dicho, por la noche. Allá de 9 a 11, de 9 a 12, hasta la medianoche. Que así no madrugamos. Un abrazo, Luis, siempre eres bienvenido. Serafín desde el Bierzo decía, hostia, pedazo de masado. O como se escriba. Yo no te he entendido, yo creo que se escribe así. A lo mejor te falta por ahí alguna letra intercalada que ni se pronuncia, así que no te preocupes, es como...

0: Mapfre. Dices que te cuesta decir Mapfre. Serafín. Serafín. Venga. Ay, qué miedo. Qué miedito. Qué miedito, qué miedito, qué miedito. ¡Ay, sorry! Desde el Bierzo nos vamos hasta Alcorcón. El poder mental ha podido. Hemos hablado, hemos mencionado, hemos nombrado a Sori y ha entrado Sori. ¡Qué poder mental! ¡Así el poder de César! ¡De su marido! ¡De su marido! ¡De su pareja! ¡De su chico! No, yo no. Su chico que también se llama César. ¡Compartimos nombre! ¡Compartimos nombre! ¡Sori, buenos días!
1: ¡Muy buenos días! ¡Hola, Julio! Un besito bien grande para todos. ¡Mata! O que ya me vale, ¿eh? ¿Cuánto tiempo? Para un día que madrugo, pues habrá que escuchar la mosca mañanera. Un besito. Y en directo, no en diferido. Hechos.
0: Julio, vale, Julio, el mes de julio. ¡Hola, Julio! ¡Hola, Julio! Es que, Sori, ya que estamos a punto de la quedada, tía. Joder, tenéis que escucharlo en general todos. Yo, si no vais a tener que pagar el doble, ya lo llevo diciendo ya dos días. Escuchar el programa, joder. Bueno, tú te libres un poco porque eres de podcast, eres podcaster, ¿vale? Buenos días, Soraya, en directo mola más. Bienvenida. Feria sumergida.
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3: Buenos días, Berberecha.
0: ¿Qué tal?
3: Buenos días, Moscardones.
0: Buenos días, me lo han hecho.
3: No sé para qué toca, no sé para qué toca porque tiene las manos llenas de dedos. Este César, madre mía. Digo, ahí va, ya se ha roto aquí la aplicación de la radio. Pero no, porque las otras emisoras funcionaban. Este, que no sé qué ha tocado. Mira que eres avaricioso, César. Con 2.000 euros en el banco. Yo me conformo con bastante menos. Cada vez que me meta mano en el bolsillo, que saque un billete de 10 euros. Ya con eso me sobra.
0: Todos los meses digo, que crecen 1.800 pavos. Este es mi sitio. José Antonio, buenos días. Bienvenido, ¿eh? Bienvenida sumergida. Bienvenido desde Zaragoza. Qué calor también tenéis por ahí este año, ¿eh?

0: Hay gente que nos relaja un poco, la verdad, relaja la mañana aquí en la mosca mañanera. Nos inspira. Ella no duerme. Bueno, hoy ha dormido, ¿eh? Hoy me ha confesado que ha dormido, menos mal. Además, incluso ella se ha extrañado. Pili, no te extrañes, mujer. O sea, sí, extrañate, pero quiero decir que no. No sufras por dormir. Dice, buenos días y bonito programa. Hoy sí que he dormido. No me lo creo. Oye, qué bien, Pili. Qué maravilla, ¿eh? Habrá hecho fresquito. Porque ella vive en un octavo, me dijo, ¿no? Octavo, noveno, ¿no? Octavo. En Madrid. Y cuando ha dicho Tony lo del calor, dice, ¿cómo te comprendo, Tony? Qué calor, ¿eh? En el piso también, ¿eh? Pero hoy ha dormido. Pero ¿cuál nos alegramos? Al ritmo de Frank Sinatra. Extraños en la noche. Ella, en casa, nos manda sus frases. Pili.
1: Podrá faltar el sol en un instante, pero tu amor durará para siempre. Gustavo Adolfo Bécquer.
0: ¡Olé,
1: bonitos Pili, días, bonitos los César y voladores! ¡Feliz día! ¡Besos a todos! Cierto que en el mundo de los hombres nada hay necesario excepto el amor. Antonio Machado.
0: ¡Qué buena, Pili!
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0: ¡Uy! ¡Que se cae!
1: ¡Sigue ahí!
0: ¡Se cae el papel!
1: Frederic Mercury. ¿Frederic
0: Mercury?
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0: A ver. ¡Ay! ¡Se ha caído el papel! ¡Se le ha caído! ¡El papel se ha caído! ¡Me encanta eso, la madre del papel! ¡Que se ha caído!
1: ¡Sigue ahí!
0: ¡La nota!
1: ¡Frederic Mercury! Eres la respuesta a todas mis plegarias. Eres una canción, un sueño, un susurro.
0: Sabía que iba a ir.
1: 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Mario Benedetti. No sé cómo he podido vivir sin ti todos estos
0: años.
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0: También mola, ¿eh?
1: Truman Capote.
0: También mola con espiral, escuchar a Pili. Escuchar a Pili mola siempre con quien sea, ¿eh? Las frases de la Pili. Las prepara la tía ahí todas las noches, todos los días, para brindarnos un poquito de inspiración. Sonido espiral, madre mía. Mítica canción valenciana, mítica canción de una discoteca valenciana. Que bueno, queda todo dicho. No hay más comentarios que añadir.

0: Pitufo dice temazo. El señor Michael dice Pili, suspira mejor la Pili que una telenovela turca. A ver, José Antonio, por alusiones, bueno, por alusiones no, por retraso mío, que tenía un retraso con él.
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0: Sentado en la furgoneta, pero estás bien, hombre. ¿Cómo no vas a estar bien? Divino. No menos que en nada y menos se jubila. Está hecho un tío joven, está hecho un crío. Cara crío y todo, y bosque de crío y todo, mira.
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0: pregunto si va sentado de pie, hombre. Le pregunto cómo está. ¿No es como sin Maduro? ¿Sin Maduro?
1: Si
0: no ha madurado aún. Es un crío.
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0: Odio la vida moderna, ¿eh? Odio la vida moderna.

0: Fernando, bájate a la quedada. Mira, tengo a una de Santoña que no tiene que no tiene, que no tiene con quién bajarse. Bajaron los dos. Bajaron los dos a Lucía.
1: Siento muy sol.
0: Lucía, Santoña Laredo, estudiantes de Fórmula Hit, Cantabria. Fernando, escucha, bájate con la Lucía y compartir viaje y gastos, hombre. Bienvenidos a la quedada del 25 de julio en Albacete. Entraba Fernando y dice: espero que estos héroes del silencio no sean enlatados, Cecita. Media sumergida. Y tanto que estamos sumergidos. Estamos en el fango. Hay mucha cloaca por ahí, colega. Y ahora sí, faltaba Benedetti, ya estoy tranquilo. Gracias, Pili, desde Cantabria. Joder, subidón, subidón. César, me has puesto joven otra vez. Dune, tío, mítica, mítica, espiral. Dune, tío, espiral, mítica, mítica. Se me es imposible del todo, ya me gustaría, ya, Cecitas. Así es la más. A ver, para José Antonio va esto. Eso lo dicen de Laredo, a ver qué dicen. A ver qué dicen del de Zaragoza, lo dice Michael de Murcia.
2: Es muy cabronazo del José Antonio.
0: Pero bueno, habla bien, hombre, pero a ver. Espérate, ¿dónde está Hugo? ¿Dónde está Hugo? Espérate, anda que no ha dicho. Anda que lo ha dicho en plan diminutivo. En plan diminutivo, ¿sabes? No sabes. Mira, esto va para ti. Si no te llamas Pachime, como si te llamaras.
3: Si despierta y no digas palabrotas.
0: Eso va para ti. Michael de Murcia. Y encima. Fíjate que no ha dejado Santo en su nicho. Como se solía decir, el tío podía ser un poco fino, a ver. Cabroncete, yo qué sé. No. Hoy, mamonazo ahí a tope. Ahí, a tope.
2: Tío, que está delgado, está en forma. Y encima tiene más pelo que he tenido yo en toda mi vida, vamos. Y en la cabeza, digo. En el cuerpo seguramente no, pero en la cabeza sí.
0: Un tío, está hecho un campeón. No hace falta que le digas mamonazo, hombre. No hace falta que le digas mamonazo ni de campeón. Este tío es un campeón.

Tengo que se escuche bien. A ver si voy a poner yo uno y se va a escuchar mal y va a quedar patético. ¡Patético! ¡Lomo con patatas, César! Un programa. Manda, manda enlace, César.

Bueno. A ver. Eli, buenos días. Mira, ya no quiere pagar doble. Entró en el grupo de la quedada.

0: quiere decir que no te penalicemos más días. Sí, sí, más días.
1: Pero tanto tiempo que cuando tenga...
0: ¿Qué dice? ¿Qué dice? A ver, dice que ha dicho de soltera.
1: Llevo soltera tanto tiempo que cuando tenga un novio no sé qué voy a hacer. ¿Qué comen? ¿Cuántas horas duermen? ¿Hay que sacarlos a pasear? ¿Le tengo que poner un microchip?
0: Eso. Menos controles. Andro, buenos días.
2: Es una llamada, guapo.
0: Pablo, dice, buenos días, César y Moscardones. Dice, no nos recuerdes tanto la hora que ya tenemos relojes. Ah, ¿te la recuerda mucho? De la canción del verano. La canción del verano. Y con respecto a lo de los controles, dice, que hay que pagar la gasolina del Falcon. ¿Sí? ¿Esta es la canción del verano? A ver. ¿Esta es la canción del verano? Fútbol, ¿no? Tengo aquí al Mbappé este. ¿Dónde está Curaçao? Se llama la canción del verano. La canción del mundial de línea de Cal. A ver, explicarme.
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0: Explicarme un poquito cómo va este rollo.
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0: La canción del mundial de línea de Cal.
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0: tenemos adelante la mosca, la última media hora, madre mía, y tenemos tajo, tenemos tajo aquí, que no sé si os iba a dar tiempo, ¿verdad? Podemos con todo ya el miércoles 1 de julio, madre mía. Se hace largo cuando uno va a tener vacaciones pronto, se hace largo.
1: Este tío es un campeón.
0: No penséis. No tenéis que pensar, en absoluto hay que pensar. Dejaros llevar que luego pasará volando todo. Hace ya un porrón de tiempo nos mandaba un audio Juanjo del Getafe. Bueno, hemos tenido la desconexión escuchando esa canción.

0: Esa, pues ya puedes tener cuidado que ya tiene una edad para meterte así en el agua, que te da la impresión, tío, te quedas en el sitio.
1: Fernando,
0: yo
1: no.
0: Cuando era joven me iba a la playa y me iba corriendo y me tiraba al agua.
1: Claro,
0: ahora,
1: no,
0: ahora entro hasta que me toque el agua un poquito a la huevada, voy cogiendo temperatura,
1: así no entro yo.
0: La impresión tal, y en la piscina bajo por las escalerillas, tío, ya no tengo edad para tirarme.
1: ¿Qué dices? No, hombre, no, hombre, no.

0: ¿Qué dices? Yo me meto, solo termino, no termino por meterme. O me tiro en ese momento, antes de que ya, ¿sabes? Tanta sensación, yo no aguanto. Yo quiero más. Yo quiero esa sensación que se me acabe, ¿eh? Porque si no, no me meto. El agua siempre está fría. La de la piscina, la de la manga no, pero la de la piscina y la del río ya ni te cuento. O sea, entonces, o actúas o la cagas. O sea, o te tiras. No te quiero decir que te tires ahí de cabeza o de bomba ahí de. No, que ya no tenemos edad, efectivamente. Pero una cosa que esté bien. A ver, el hombre que pasa calor en Sevilla. También hace un porrón de tiempo que nos contaba algo.
1: ¿Cierto, César?
0: Dime.
1: Le doy un saludo a mi Mari, que hoy ya empieza la rehabilitación.
0: Ah, muy bien, venga.
1: Ya le quitaron los puntos y ya.
0: Muy bien.
1: Ya. Ya va a poder despegarse el brazo. Lleva 3 semanas con el brazo entablillado, tío. Con el cabestrillo hecho de tela, pero que no lo ha podido mover ni. Vamos, para lucharse veía las estrellas.
0: Claro.
1: Ya hoy empieza la rehabilitación. Ya se puede decir que el principio del final. Principio del final. Así que eso, dale un saludito, por favor. Mi Mari, que la quiero mucho. No fuera por ella.
0: Ay, no fuera por ella lo que te ha aguantado la Mari. Es lo que te ha aguantado la Mari, madre mía. Ah, Pablo es el que me ha mandado. Pablo es el que me ha mandado la canción en cuestión. Luego te la mando, pues. Me la está pidiendo Tony desde Mataró. Pablo de Logroño, Tony de Mataró. Y Anonymous de Almería. Buenos días, Anonymous.
2: Buenos días, mosquitas y moscardones y las varias.
0: Hola.
2: Blas. Tony de Mataró quiere morirse.
3: Vamos a tener que sacrificarlo a nuestro dios, Epi.
2: Pero tanta chicha, ¿dónde puede caber, Epi?
3: No pasa nada, aquí tenemos un montón de mosquitas que se pueden dar buen uso de su cuerpo.
0: Efectivamente, nos lo comemos. O sea, vamos a ver si...
4: 3, 2, 1...
5: ¡Buenos días! ¿Qué pasa por aquí?
0: Madre mía.
5: Bueno, ya estamos a mitad de la semana. Y si puedes atropellarme el tema de Ecuador, pues te lo atropellas. Y pues nada, se lo dedicas a todos los radio oyentes que estén conectados a esta hora. A los que se conecten después, que suceden. Pero eso sí, mucho amor del bueno. ¡Adiós!
0: ¡Ole!

0: hizo la mili en el 97, o sea que igual somos hasta quinto y todo, porque yo también la hice del 97 al 98.
1: Sé que solo coincide el año de la mili con Guti. César, entonces no queda sitio en la pensión. Hijo mío, aún no lo sé, tengo que llamar porque aún no llama, no me ha dado tiempo. Sinceramente, créeme, no me ha dado tiempo. Quería llamar hoy ya, como era 1 de julio.

0: Ella es podcaster hoy se levantó un poquito mejor antes. Y ella es podcaster y luego se tira todo el día escuchando la radio. Toda la mañana, qué guay. Un besito, Sori, nos vemos prontito, 25 de julio, la cava en Albacete capital. A ver, más, ¿qué dice José Antonio?
1: Yo también te quiero, Michael.
0: Es que es verdad.
1: Yo también te quiero. Que con lo que pesas tú salen dos José Antonios y medio.
0: El peso de Michael es capaz de sacar a dos José Antonios. Y ahora, ¿qué dice el de Vallecas? Que entraba después de mucho tiempo. Y es que lo de madrugar tampoco va con él. Trabaja de tarde.
2: Pues hombre, la verdad que no vendría mal.
0: ¿Por qué?
2: Como hacías anteaño.
0: Por la
2: que estabas por la mañana y por la tarde, como los campeones. Luego nos dejaste de ahí todo, nos abandonaste. Uy, y nada más que por la mañanita, ala, por la mañanita. A los de por la tarde, que le den por el ajo. Pues así me alegraría las tardes, claro. Tú te pones por las tardes también, un par de horitas o tres. Y perfecto, perfecto.
0: No tengo vida, entonces.
2: En de luego, que estos gobiernos, pero cualquiera, son todos unos delincuentes. Estoy viendo la nómina y no me importa decirlo. Estoy viendo la nómina de 2.700 pavos que se lleven un 20% de IRPF. Vergonzoso, no, lo siguiente.
0: Muy bien.
2: Coño, yo tenía que tener una seguridad social, vamos, extraordinaria, la mejor. Pues tengo caca de vaca, como siempre.
0: 20%, él se fija en la nómina. Fijaos en vuestra nómina. La clase obrera que se fije lo que os quita los gobiernos. Unos y otros, ¿eh? Dinamita para los pollos, pandilleros. Claro, como decía Pablo de Logroño, el Falcón. Cejita que los senos. Días con el dedo en el. Menos 20 las 10. Manu, ¿qué dices? Dice, Cuti, hablamos de camiones, enhorabuena. Y esa sonrisa. De César se ha reído la vigilante del líder de Artarragona. Por ir escuchando la mosca, dice que eres un tío enrollado. Dile que se baje la APP, tío. Que se baje la APP, la vigilante del líder de Tarragona. Anda, que. ¡Oh, mola! Ahí el uniforme y todo, vamos, no da sensación ni nada. Morbo, era la palabra morbo, pero no quería decirlo.

0: dos José Antonios y medio. Dice el propio Michael, dice, creo que se ha quedado corto. Yo creo que salen tres José Antonios y pico. Y con respecto al exabrupto, bruto que ha tenido, es que es tanta la envidia que le tengo que me ha salido del alma. Pues que no te salga tanto del alma, alma de cántaro. Sobre Luis de Vallecas, el piloto de Vallecas, dice, qué casualidad ha sido decir Luis, el piloto, que el gobierno le roba, y si te fijas, te ha sonado el teléfono. Si no vuelves, porque está en el trullo con Pachi de Manoteras. Ahí el de Murcia. ¡Hombre, Arruza! ¡Más vale tarde que nunca! ¡Buenos días!
1: Venga, mangardianes, si no veo, si me acabo de levantar. Venga, cecitas, mira qué voz que tengo.

creo que hay ganas de juntarnos ahí los oyentes y cada mañana vamos entrando al programa, la verdad. Y yo pensaba que iba a ser un poco más complicado juntarnos. Todos no, ya no sé por qué. Estamos hablando de que hay 800 diarios, 800 oyentes diarios en el registro de Digital Fly. No controlo el resto de las 11 emisoras que conectan con la mosca. ¿Y qué iba a decir? No todos, pero pensaba que no sería fácil llegar a 40 o 50, que vamos a llegar al final. Sí, sí, sí. La quedada de la mosca desde Logroño, desde Madrid, desde Zaragoza, desde Granada, desde Albacete, que están en Albacete, claro.

0: días, hombre. Te ha fichado hoy y se ha ido a dormir, ¿sabes? ¿Qué te pasa noches? Tú fíjate, noches en silla. En silla, Valencia, que tiene que ver. Pasa noches toledana. Efectivamente, el tío. Que tiene que ver Toledo con silla, ¿verdad?
1: Buenos días, César. ¿Qué pasa? Hoy voy liado. Soy de aquí para arriba y de arriba para abajo. Venga, que tengáis un buen miércoles.
0: Está con la matrícula del crío. El padrazo, padrazo, madrazo, hace de todo. Ahí está, con la matrícula del guacho. Pedro de Silla, saludos. Tranquilo, hombre, hay que hacer las cosas. Lo primero la obligación y luego la devoción.
2: Yo, ¿qué quieres que te diga? Yo no gano como el vallecano, pero a mí con el 15% que me quitan de la nómina, pues a mi madre han curado el cáncer dos veces, a mi mujer le han cambiado la cadera, la han dejado de puta madre, tengo carreteras para venir a currar, tengo alcantarillado, tengo alumbrado público, tengo transporte público. ¿Que roban? Sí, pero mejor dejémoslo ahí, el debate de los impuestos.
0: Otra manera de verlo, qué guay, me gusta la pluralidad de este programa, oye. Qué plural, ¿no? Ahí está la esencia. Se pueden decir las cosas sin enfadarse, razonando. Aunque eso último, efectivamente, lo de que roban, es un debate que no lo vamos a abrir aquí, por favor. ¡Por favor!

habéis dado dos opiniones muy respetadas ambas. Y no soy yo el que va a cuestionar ni una ni otra. Tampoco quiero que la cuestione vosotros. Ahí cada uno tiene sus opiniones y es libre de opinar, ni más ni menos. Y también es verdad que generalizar con cuando decimos los medios de comunicación o en general un comentario en la calle o en el bar o ahora que yo aquí lo acabo de hacer de manera distendida, que todos son iguales, todos roban, todos, hombre, tampoco, a mí tampoco me ha gustado nunca generalizar en mi vida, porque siempre, hombre, generalizar es malísimo, es un error absoluto. Generalizar y meter a todos en el mismo saco, igual que todos los hombres no son iguales, o todas las mujeres no son iguales, o todos los perros no son iguales, es verdad. Pues en la política, como en cualquier profesión, todos los guardias no son iguales, todos los locutores periodistas no son iguales de manipuladores, pues todos los políticos no son iguales. Lo que pasa es que el ruido es lo que más se oye, ¿eh? El ruido se oye mucho. Pero hay muchos alcaldes muy, muy decentes, muchos, por ejemplo, alcaldes, muchos diputados, muchos senadores. Sí, hombre, que sí. Pero ya no nos metamos en más, porque no es un programa de eso, ¿vale? Es un programa de pasarlo bien y de... ¿Qué dices tú, Mary? Thomas Mayne, no eras Mayne, era... Era... No, muñequita. No, era Tonight, Chris. Kiss Tonight. Y nada, pues a Andro sí que le ha gustado la respuesta de Getafe. Que gracias a eso la medicación de Angélica que cuesta 1.000 euros al mes nos sale gratis. Bueno, muy bien. Solo falta que estuviéramos como en Venezuela. Eso sí que no puedo decir, ¿no? Pobrecitos míos. Entonces, todo el mundo se merece algo más. Oye, lo de Angélica, yo no sabía nada. Ahora sí que me dejas perplejo, Andro. No sabía nada de Angélica, yo. No sabía yo de tal medicación. Y bueno, de ti sí voy sabiendo, porque en el día a día vamos aquí un poco parlando, como dicen, ¿verdad, los valencianos? ¡Parla valenciano! ¡Parla!

0: escucha mi audio. No me da tiempo a escucharlo, Pili. A ponerlo, vamos, escucharlo o ponerlo. ¿A qué te lo quieres? Si no me da tiempo, Pili. Tengo 9 delante, corazón, 9 delante. No me da tiempo.
1: ¡Ay, qué calor!
0: Total.
1: ¡Ay! ¡Que me derrito!
0: ¡Fernando de Laredo! ¡Un abrazo fuerte! Efectivamente, política no. Que es como la tortilla de patata, con o sin cebolla. Es igual, se lía. Efectivamente, se lía. Oye, Pachi de Manoteras está aquí. Madre mía, Pachi, si no me da tiempo, ¿ves?
2: Buenos días, chavales. ¿Cómo estáis, bribones? Soy Pachi de Manoteras, gentuza. Por aquí. Por aquí. ¿Qué mata?
0: Un minuto de Pachi.
2: Bueno, acá en el Macos está, pues, cantidad de guay. No tienes comida, no te preocupas de nada. Bueno, sí, mira cómo te escapa. Pero tienes de todo. Tienes de todo. Malo que, bueno, según con quien te juntes también. Eso sí. Bueno, pero todos nos conocemos en un momento dado. Bueno, pasarlo muy bien y quien no tenga casa, ya sabe, a hacer una fechoría ahí para acá, para el Maco. Ya tienen ahí piso. Sí, pues mira el Aldama ese, el chivato ese. Pues no. Chivato y encima se lleva los talegos. Eso no tiene ni pie ni cabeza. Encima se lleva los talegos. Una nariz. Si yo que se lo quite, que lo den a mí.
0: Claro, no habías tú lo mismo, madre mía. Madre mía. Madre mía. Hasta mañana, no me da más tiempo.
3: ¿Qué? ¿Se ha acabado el tiempo heavy? Pues me voy. ¡Hala! ¡Hasta mañana!
0: ¡Se ha acabado el programa! ¡Manu! ¡Se ha acabado el programa! ¡Tony! ¡Se ha acabado el programa! ¡Piloto! ¡Se ha acabado el programa! ¡Juanjo! ¡Hasta mañana! ¡Sí! ¡Se ha acabado el programa! Mira, ahora está la pelu, Pedro. Ahora se está poniendo. Mira, yo también voy a la pelu hoy, Pedri. Yo también voy a la pelu hoy. A las 12:30. Hasta mañana, no hay más tiempo, así te volvemos aquí a la guerra. Adiós, dice, ¿qué personaje es el Pachi? Dicen desde Laredo. Pues viene la quedada.
4: Me pongo a escribir como la primera.
0: Se trae Viagras y todas estas cosas. Solo para los de nuestra edad, claro.
4: 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Me vuelvo a sentir.
0: Adiós.

0: 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Son las 10 en punto de la mañana.
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Son las 12 del mediodía. 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

Saludos amigos y amigas de la música de antes. ¿Qué tal? Saludos de Vicente Bermúdez desde los temazos de tu vida. Estamos aquí en el estudio ya con un ambiente ya fresquito, porque es que es lo que hay. No puedes estar en un asador sudando aquí la gota gorda y te pone de los nervios. Hay que estar por lo menos en el ambiente que esté fresquito y agradable. Y así estamos y lo vamos a transmitir desde aquí, pero con música, con canciones. Que te lleguen a ti, estés donde estés y estés lo que estés haciendo. Gracias, gracias, gracias, gracias por estar ahí. Y enhorabuena si estás disfrutando de unas vacas merecidas, merecidas, merecidas. Tenemos en nuestras manos todas las canciones que fueron éxito y que hoy son temazos. Así que estamos de enhorabuena, como siempre, y tenemos esa suerte de poder lanzarte todas esas canciones, todos esos estilos, todos esos recuerdos. Pues durante veintitantas canciones, como siempre, vamos a disfrutar. Vamos a estar en nuestra burbuja especial. Después, la actualidad, el día de hoy, va a estar ahí, va a seguir ahí. Así que nosotros vamos a nuestro tiempo. Es el momento, llega nuestro tiempo. Los temazos de tu vida. A todo esto, llega Julio.

Pues sí, ya está aquí Julio. Ya está Julito por aquí, a ver cómo se porta. Calor, ya te digo. Calor nos trae calor. Mucho.

y mayonesa, no sé si esa mezcla es buena, mezclar la mayonesa con el chocolate. Chocolate fue el grupo. No sé lo que pasaría, se podría cortar el tema, no lo sé, pero sí fue una simbiosis, una mezcla bastante buena en lo musical y en lo divertido, porque todo el mundo, aunque sea de cachondeo, bailamos aquella canción, la de la mayonesa, chocolate, que la hemos recordado y que sonó pues un verano de estos que han pasado. Y esta también. Escucha y recuerda, ya en los 90.

0: verdad es que fue una aparición bastante, bastante buena. Sonó durante mucho tiempo. No me suena a mí otra canción de éxito, por lo menos, que se acercase a este, de esta formación llamada Inika Mose. Puede que tuviera más canciones, no te digo que no, pero bueno, pues lo típico del grupo One Hit Wonder, este Here Come the Hans Tepa. Pasada total esta canción. Vamos con otra que sonó en el 85, por lo tanto cumple 40 tacos.
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0: Simple Minds, sí señor, con este Don't You Forget About Me.

0: Vaya temazo, vaya, vaya temazo, vaya ritmo. Dead or Alive, you spin me right now.
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0: Vamos acabando bloque con esta canción de Paraíso. Esto para ti.

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0: Pues gente como ella tiene la suerte de que coge vacaciones. Coge vacaciones y nada, pues no hay nada más que añadir. Hola, soy Bárbara Boyer.
1: Soy Bárbara Boyer, ¿sabes? Y soy genial, la verdad. Quiero que lo tengas muy claro, yo soy de los temazos de tu vida. Te lo digo con rima para que lo entiendas mejor. Soy amante de la música de antes. Soy Bárbara Boyer y me gusta la música de ayer. Bueno, gente, que me voy de vacaciones, que también me lo merezco. Ha sido un placer estar contigo este tiempo. Nos hemos reído, nos hemos indignado y... Oye, eso también une. Ahora toca desconectar un poquito o intentarlo, porque ya me conozco. Pero vuelvo en septiembre, ¿eh? Divina, descansada y con más cosas que decir. No te olvides de mí, que yo no me olvido de ti. Besitos.
0: Saludos, Bárbara. Vendrá con sus cositas de nuevo en septiembre. La echaremos de menos. Tú sigue por ahí, que la música ya sabes que continúa. Una y otra, todo temazos.
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0: Pues pobrecita, ¿no? De Rubí, los casinos. Yo tenía un novio que tocaba en un conjunto beat. Pobrecita.
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0: El amor te hace disfrutar, también te hace sufrir. Vamos a escuchar esta canción de Sheena Easton. No sé si la conoces. Se llama The Last to Know. Pues nunca es tarde si no ha llegado hasta el día de hoy a tus orejas.

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1: En el 87 aparecía Bad, Michael Jackson, y en ese disco aparecía esta canción, La Bavarian Girl.

Es muy buena esta canción, una canción. Una canción de amor, la Baby and Girl. El disco Bad de Michael Jackson. Un sonido impresionante, ¿eh?

This is Hey Not Me. Lo has conocido, la voz de Phil Collins, pero en este caso, en la banda Genesis, que también cosechó muchos éxitos.

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0: Mucho que compartir, mucho que disfrutar. Y canciones para todos los gustos. Eso intentamos, eso intentamos. Ahora hacemos nuestra parada de la temática, que ya sabes que es la última de esta temporada. Y está dedicada, pues bueno, de cara al veranito, de cara a las vacaciones, quien tenga la suerte o pueda coger vacaciones. Aunque por ahí creo que hay algún mensaje que lo ha dicho, de que lo importante es desconectar, hacer lo que no haces habitualmente. Y ajustarse a los presupuestos y ya está, que yo creo que es desconectar lo importante. Ya cada uno tiene un bolsillo diferente y así están las cosas, así están las cosas. Vamos a ver qué nos dice nuestro amigo Antonio el camionero. Adelante, Antonio.
1: ¿Qué pasa, Vicente?
0: Hola.
1: Casi en 10. Vaya temazos que pones, tío. Bueno, yo me tomo las vacaciones cuando nadie quiere. A mí me toca en septiembre o octubre. Bueno. Ya veremos. Saludos a la audiencia.
0: Bueno, pues también son vacaciones al fin y al cabo, ¿no? Y hay gente que no le gusta las vacaciones en pleno verano, verano, julio, agosto, ¿no? ¿Eh? Hay gente que le gusta más septiembre, a lo mejor la cosa está más paradilla, o encuentras alguna oferta de algún viajito que tal, ¿no? Le gusta más septiembre, ¿eh? No está mal, no está mal. Algún año de esto, de esta vida, a lo mejor me gustaría coger alguna semana en septiembre. Gracias, Antoñito, y cuidado en la carretera. Sara de Alicante.
2: Bueno, vacaciones algunas veces sí, otras veces no, en mayúsculas. Hemos llegado a un punto que lo importante es desconectar y hacer lo que no haces el resto del año, claro, pero cuidando el bolsillo. Saludos, Vicente.
0: Claro, a ella, saludos, Sara. A ella me refería cuando decía de que lo importante es desconectar y hacer lo que no haces habitualmente, salir de la rutina. Y claro, el bolsillo, pues es el bolsillo. Es que yo lo que no haré nunca, y yo respeto a quien lo hace, desde luego, pero lo que yo no haré nunca es sacar un préstamo para irme de vacaciones. Si es verdad que eso es una inversión en ti o en tu familia, eso desde luego, ¿no? Pero sabe mejor, repito, es mi opinión, sabe mejor cuando a lo mejor lo vas ahorrando un poquito durante todo el año y demás, ¿no? Pero bien, al fin y al cabo hay que invertir en nosotros. O sea, quien lo hace, por supuesto, que lo respeto y que está bastante bien, pero que tiene como más mérito, ¿no? De que si lo vas ahorrando, vas ahí medio, entre comillas, sufriendo durante el año, esto vamos a dejarlo porque tal, ¿no? ¿Quién nos queda? Ah, nos queda Flavia, que se va, bueno, lo dice ella.
3: Nosotros iremos a pasar una semana con la family, concretamente a Mallorca. Será maravilloso, como dice la canción.
0: Sí, será maravilloso. Yo estuve un verano en Mallorca y está muy bien, ¿eh? Hay muy buenas calas y sitios muy chulos que ver, sí. Bueno, pues gracias a vosotros, a Flavia, a Sara y a Antonio, el camionero, en la temática de la semana. 617-664-985, 617-664-985 o lostemazosdetuvida@gmail.com. ¿Y ahora? ¿Ahora qué? Pues más música.

0: Si te has, si has tenido alguna vez la curiosidad de saber de qué va la canción, bueno, no es de amor, bueno, sí, es amor también a tu forma de ver la vida, de sentirla y de querer disfrutarla, ¿no? En este caso, pues viajando, ¿no? Es una oda a la aventura y a la huida, viajar. Viaje al fin de la noche, más allá, más lejos que la noche y el día, viaja, disfruta, diviértete. Por ahí va la cosa. Desiré las guayas, guayas, pero...
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0: Vale, vale. No, me dicen que Luis Miguel sigue ahí con la chica del bikini azul.

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0: La verdad es que es lo más barato, ¿eh? Es lo más barato en verano. Ir a la playa. Un Italo Disco que nos hemos marcado con Rigiera. La gente también del No Tengo Dinero. Es eso de No Tengo Dinero y Vamos a la Playa. Unes estas dos canciones y pueden ser la banda sonora de mucha gente. Vamos con lo nuestro. Con Donna Summer y este This Time I Know It's For Real. ¿Dónde está mi amigo que lo perdió? ¡Ey! ¿Dónde estás? Ah, aquí.
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0: ¿Me lo puedes decir en otro tono, por favor? ¿Con más énfasis? Venga, porfa.
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0: esta canción me ha llevado a buenos tiempos en la primera radio donde trabajé. Sonaba esta canción, otras y otras y otras más. Me ha dado un bajonazo, sí.
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0: Bueno, pero son los recuerdos que están ahí. Nosotros, vamos, es que no mandamos en eso. Es nuestra mente y demás. Es que no mandan ellos, nuestro cerebro, nuestros recuerdos que vienen cuando les da la gana. Pero cuando aparece un aliciente, como una canción, incluso un olor o algo, te lleva allí, ¿eh? Vamos a escuchar a los Cranberries con Dolores O'Riordan, que nos dejó hace unos años. Y la verdad es que crearon un estilo, y sobre todo ella, en la voz que tenía, muy particular, único. Este es el conocido Zombie.

0: El genio atrapado, Janet in a Bottle, con Cristina Aguilera. Cristina Aguilera.
1: Ven a sacarme de aquí.
0: Tocando un poco de todo, haciendo nuestra ensalada particular de temazos. Aquí en Los Temazos de tu Vida. ¿Y esto te viene a la mente?

0: JB. JB. James Brown.
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0: Un tema ochentero, pero ochentero, ochentero, ¿eh? Together in Electric Dream, Phil Walkey.

Formación cañera, muy, muy de animar la fiesta, ¿verdad? Este Walking in Sunshine, rock con sonido de metales también. Y Katrina ahí dando lo suyo, ¿eh? Katrina y las olas. Katrina and the waves. Walking in Sunshine. Estamos, señoras y señores, consumiendo los últimos minutos del programa. Vamos a hacer el mono.

Tas de frescor con canciones de antes. Si has pasado un momento agradable, entretenido, mientras tú hacías lo que tuvieras que hacer, pues nos sentimos bien, nos sentimos felices y, bueno, una gente muy realizada, porque eso significa que hemos causado efecto. Hasta aquí los temazos de tu vida. Mañana, si quieres, con mucho más. ¡Qué compartir! ¡Hala! A disfrutar. Sé feliz. Disfruta del verano. Cuidadín. Adiós.

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2: Yo de cerca aquí en la radio, ¿eh? 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

0: Son las 3 en punto de la tarde.
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0: arriba los corazones y arriba los recuerdos. ¿Qué tal? Hola, hola, bienvenidos a este miércoles 6 de septiembre, ya en la radio con tus recuerdos. Y este gran tema de Antonio Flores, arriba los corazones, nos ayuda a arrancar el programa de hoy. Esto es Recuerdas, este es el programa donde viven tus recuerdos, donde para nosotros no pasa el tiempo. Y es que las canciones de ayer, para nosotros, ojo, siempre para nosotros, son mucho, mucho, mucho, mucho mejores que las de hoy en día. Por eso nos encanta compartir junto a ti estos grandes recuerdos día a día. A esta hora, aquí en la radio, Antonio Flores y Arriba los Corazones, la primera canción con la que te decimos hola, hola, bienvenidos a Recuerdas.
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0: Pero por aquí, si no mueves el dial, van a pasar grandes artistas, grandes canciones del recuerdo. Fíjate, una de las grandes, Shakira, se pasa ahora en Recuerdas con sus pies descalzos, sueños blancos.

de magia negra. Es que son tantas las canciones de Carlos Santana que siempre nos han sorprendido y siempre nos han gustado, que bueno, estaríamos aquí un rato contándote esas grandes canciones, pero en este caso nos hemos quedado con el Carlos Santana de los últimos años. Para ser exactos, este disco es del año 2007. Esta gran canción se llama The Game of Love, el juego del amor, y aparece cantada con Michelle Brams. Y ahora vámonos a escuchar el primer éxito de Maroon 5.

Divine, los Maroon 5. Y te decía antes, vamos con el primer éxito de Maroon 5. No, el primer éxito fue This Love del año 2003. Este llegó un poquito más tarde, en el 2004. She Will Be Love. Y ahora prepárate porque llega la reina de la música disco en los 70. Sí, sí, hablamos de Donna Summer, que ya está sonando en tu radio favorita. Ya está sonando en Recuerdas, con uno de sus clásicos en mayúsculas. Y después, un baladón de los Bon Jovi.

0: Pues verdad que existen grandes canciones que, aunque sean de un género que dices, bueno, es que a mí el rock así fuerte y duro no me gusta. Bueno, pues puede ser que no te guste, pero a que seguro que conocías esta gran canción de Lynyrd Skynyrd, Sweet Home Alabama. Es la canción que hemos elegido para arrancar este nuevo bloque de éxitos del recuerdo que llega con un clásico en mayúsculas. Sí, ¿creías que era difícil superar el Sweet Home Alabama? Pues no. Prepárate, que llega Smoke on the Water.
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0: la versión íntegra de Deep Purple. No la editada, no, no, no. La normal. Smoke on the Water. 5 minutos 40 segundos de energía hecha música.
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Sí, es que claro, habíamos subido mucho, mucho el nivel con Lynyrd Skynyrd y el Sweet Home Alabama y después con Deep Purple y el Smoke on the Water. Claro, ahora hemos llegado a la relajación en el año 1985 con este gran baladón de Paul Young llamado Every Time You Go Away. Y es que cada vez que tú te vas, yo lo paso muy mal, así que no te vayas. Enseguida llegan Duncan Du con sus 100 gaviotas a Recuerdas.

0: Son las 4 en punto de la tarde.
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hemos viajado, como te decía, al año 1989 para arrancar la segunda hora en este miércoles y recordar una de las grandes canciones del grupo La Granja, que muchos desconocíamos que la canción no es originalmente de ellos, sino que es la versión de un cantautor británico. Pero bueno, a nosotros lo que nos queda es que hemos recordado esta gran canción de los 80, finales de los 80, prácticamente inicio de los 90, con La Granja. ¡Ay, añorados 80! ¿Os acordáis de aquella música que sonaba una y otra vez en la radio en aquellos años? En algunos casos se denominó como la edad de oro del pop español. Esta sería una de esas canciones, ¿verdad? Farmacia de Guardia llega con Ella es...

de la canción más representativa de un estilo musical llamado el Italo Disco. I Like Chopin fue la gran canción de Gazebo que nos ha trasladado al año 1980, y es que con él hemos arrancado un bloque de éxitos del recuerdo aquí en tu radio favorita, donde prometo, ahora que no me oye nadie, que te voy a hacer bailar.

0: Hemos dado un pasito hacia adelante en el tiempo porque arrancábamos bloque con Gazebo en el año 1980 y ahora nos hemos ido al año 1982. Lime con este Baby, We're Gonna Love Tonight.
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0: Si te pillan ahora bailando, no va a ser culpa mía, porque te estoy avisando, pero la siguiente es muy buena.

El desaparecido Robert Miles. Si no, nos hemos quedado con su Children. No, no, no, no, no. Nos hemos quedado con otra gran canción que llegó a ser número uno en las pistas de baile. Esto se llama One and One. El bailecito bien, ¿no? Pues prepárate, porque yo cuando me pongo bailongo, no me para nadie.

En este bloque de éxitos del recuerdo, oye, que nos hemos puesto bailongos, que por lo menos te he avisado, porque es que llegaba todo un clásico del Tigre de Gales, el señor Tom Jones, seguro que recordabas esta gran canción, ¿verdad? It's Not Unusual, de Tom Jones, da paso desde los 60, porque esta canción es del año 1965, a un clásico de los 90. Llega Hathaway con What Is Love. What?

0: Una canción que siempre está por aquí presente y que nos invita a viajar es la que ha abierto un nuevo bloque de éxitos del recuerdo aquí en la radio. Desire Els desde Francia con su Guayas Guayas. Y, oye, ya que estamos viajando, te invito a que nos vayamos camino a Soria.
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mismísima Tina Turner y muchos, muchos más artistas han versioneado esta gran canción, pero originalmente es de John Wayne. Este Missing You ha sonado para ti especialmente, que estás ahí al otro lado con la radio, escuchando Recuerdas. Hoy enseguida te voy a poner, sí, fíjate que Missing You es una gran canción de amor, prepárate porque viene la voz en mayúsculas de Michael Bolton y una preciosa canción de amor.

0: pues ya ha llegado el momento de despedirnos, ha llegado el momento de terminar la edición de este miércoles en Recuerdas, en la que hemos intentado, pues eso, que el calor pasará lo más desapercibido posible, ¿verdad? En ocasiones lo conseguimos con nuestra música, o por lo menos es lo que intentamos, acompañarte durante los minutos que dura este programa con los mejores éxitos del pasado y en esta ocasión, en este verano 2026, con las mejores canciones veraniegas. Fíjate tú por dónde, que ahora te traigo una de las buenas buenas y que no suena habitualmente. Ya está sonando de fondo la canción con la que nos despedimos en este miércoles. Son Las Niñas con el éxito Ojú. En esta formación estaba la maravillosa Alba Molina. Con ellas nos vamos. Prometemos volver mañana, siempre misma hora, mismo punto del día, pero con nuevos recuerdos. Hasta mañana.
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0: Hasta aquí nuestro programa de hoy. 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

señoras, señores, muy buenas tardes, que aquí estamos, como siempre, aparecemos al filo de las 5 en punto de la tarde, las 4 en la Comunidad Canaria, arrancando los motores de esta nueva edición de la edición de hoy miércoles de A Toda Radio, juntos durante toda la tarde con lo que más sonó, lo que más suena y lo que más sonará y con la radio interactiva. Apunta nuestro WhatsApp, ¿eh? Es el 694-2474-57. Y bueno, recibe los saludos de este que te va a estar acompañando, encantado de la vida, José Ibáñez, comenzamos.

Carla, o sea, Roberto, David, Celia y Oscar están y tienen que sonar necesariamente la selección de A Toda Radio. Los La La Love You, que nos traían la mitad de la mitad. Y ahora llega Taylor Swift con el tema central de la banda sonora de la película Toy Story 5. Es I Need It, I Need You. 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

vuelto Carlos Goñi, ha vuelto lo que es lo mismo su grupo, evidentemente uno de los más representativos de la música que se hace en la capital del Turia, en Valencia, los Revolver. Nos traían lo mejor.

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El bachatón de la L, lo de la L venía por la inicial de cada nombre de cada artista. Lola Índigo, Lucho RK, pero no, en realidad es porque se sacaron el carnet juntos en Cuenca. Y no es broma, ¿eh? Lola Índigo con Lucho RK, el bachatón de la L. Y ojo, porque ahora llega la asociación entre un escocés y una irlandesa, entre Calvin Harris y Jay-Z con Satisfied. 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

0: 2026, pero que en realidad nos llega desde el año 2021. Ahí estaba esa producción para las pistas de baile que nos traía Alexandra Stan con Nervo y que se llamaba Coming to My World. Y tú quédate con nosotros aquí en A Toda Radio, porque ahora nos vamos hasta La Graciosa. Y además lo hacemos con Quevedo y con Elvis Crespo, por supuesto.
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0: Aquino, que arrasó con su primer sencillo Back to Friends, seguro que lo recuerdas. Tienen nuevas canciones y por supuesto no dudamos en ponértelas aquí en A Toda Radio, en tu radio estación favorita. Y estaba Sunbar con este Rompe Hogares Home Wrecker. Oye, que nos quedamos ahora con el cucaracheo, que dicho así igual no te suena, pero que sepas que es uno de los últimos éxitos para el colombiano Sebastián Yatra.
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tenido varias residencias de verano en Pachá, Ibiza, y ¿qué quieres que te diga? Se trata de uno de los DJs hoy por hoy más influyentes en el Reino Unido, y eso que es de Adelaida, de Australia. Sonny Fodera, con lo último, que se llama Let Me Be In Your Arms. Y ahora nos quedamos con algo de baile, pero Made in Spain, con Nacho Canut y con Fangoria, con Me Voy, que así es como se llama, el último Power Play para los españoles.

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0: Él es un DJ y productor escandinavo, sueco para más señas que conoces de sobra, Alesso, pero que en este caso ha unido fuerzas con los de Colorado Springs, es decir, con los One Republic. Esto era In Your Eyes, el resultado absoluto revienta pistas de baile. Y ahora llega un absoluto superventas en nuestro país. Abran paso, porque llega O Si Pudiera de Manuel Carrasco.
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0: fórmula junto con el equipo de Titanium, pero eso sí, ha tardado más de 8 años en lanzar esta canción después de 40 remezclas. Afrojack con la vocal de la australiana Sia y con la producción de David Guetta nos traía este I Wait Tonight. Y ahora de nuevo es el momento de quedarse en casa, porque como en casa, en ningún sitio. Llega hasta toda radio inevitable de Antonio José.
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título, si lo traducimos al castellano, vendría a ser algo así como estoy trabajando en ello, ¿eh? Working on it. Ahí estaba Arthur Hill, el británico, que además de hacerse famoso con esta canción, también lo es en las redes sociales gracias a sus sketches, que hace también humor, y sobre todo gracias a que sube sus canciones, por supuesto. Y ahora nos vamos a Colombia. Prepárate porque llega el Quinteto Morat, pero eso sí, con un sexto en discordia, con Silvestre Dangond, Lo poco que yo quiero.

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0: español, nacido en Barcelona, pero de lo más cosmopolita, porque ha estado prácticamente en cualquier parte del mundo que se te pueda venir a la mente. Y además se crió en Alemania, donde fue por primera vez número uno. Era Álvaro Soler con la producción de Topic y este tema que era Solo para ti, hasta en el título, naturalmente. Bueno, que volvemos al presente en A Toda Radio. Lo hacemos con Estela, Georgia y René, con las chicas de Flow y con su nueva propuesta llamada Don't Break Her Heart.
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0: con el nombre de Hilario Moya Bejarano, pero todos le conocemos como Hilario, simplemente a secas, y con canciones como, por ejemplo, Por si el mundo se acaba. Mejor que no se acabe, porque a toda radio tiene que seguir. Ahora con Pieces, es lo último para el australiano de Kid Laroi.
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Nicky Jan está loco por verte. Un hombre que en realidad se llama Nick Rivera Caminero. Y ahora nos vamos hasta el Reino Unido con Jonas Blue para continuar bailando. En este caso con Chica. Así es como se llama su nuevo Power Play.

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0: Son las 7 en punto de la tarde.
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0: Qué bueno, qué buena esta asociación entre Ana Mena y Lola Índigo. Una canción que, por cierto, ya presentaron en directo en el concierto que ofrecieron en Granada, Aparecieron ambas cantando esta canción que se llama Patito a tres y que tenía que sonar hoy aquí en A Toda Radio porque es uno de los éxitos de la temporada. Y ahora nos quedamos con el tributo de Caigo a Avicii. Y además se nota muchísimo, porque este Heaven on Your Mind que nos trae el noruego cuenta con la vocal de Dan Timinsky, que fue el mismo vocalista de Hey Brother.
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en A Toda Radio. Ahí está Manuel Turizo, nacido el 12 de abril del año 2000 en Montería, Colombia. Y este mensaje que te lanza desde su último número uno a nivel planetario: por un pendejo no se llora, salud mi reina. Ese es el subtítulo. Y ahora llega...

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desde la capital del Turia, Javi, Vicente y Ramón, es decir, la gente de Bombay que lo tiene claro, ¿eh? Quédate conmigo hasta el amanecer. Y ahora nos quedamos con un baladón increíble que está funcionando muy bien en el Reino Unido. Llega desde allí precisamente, es Luis.

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0: qué gozada para las pistas de baile que nos llega desde 2023. Eso sí, está basado en una canción original de 1985 que estaba incluida dentro de un álbum llamado genéricamente Reckless del canadiense Brian Adams. Esta era la adaptación que realizó la británica Becky Hill. Ahí estábamos tocando el cielo con Heaven. Nos vamos ahora a echarle un vistazo a nuestro WhatsApp 694-2474-57 porque justo cuando el relojito nos dice que estamos en las 7 de la tarde, 34 minutos, una menos en Canarias, llega la petición que nos ha hecho Albert. Llega el momento de volver al presente con esa nueva adaptación del clásico La Colegiala, Topic con Becky G, Sorry Poppy.
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0: Bueno, hemos bajado la intensidad, que no la calidad, para presentarte este The Visitor, que así es como se llama ese nuevo sencillo para la británica nacida en Londres el 25 de septiembre de 2005 y que se dio a conocer con Die on This Hill. Sin Espiro, nos encanta. Y también nos encanta nuestra siguiente invitada. Llega Victoria Riva, más conocida como Vico, sí, la de noche entera, pero con Última Calada de Ti.
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la de Pensilvania, y tú dirás, ¿pero de qué me estás hablando? Bueno, la unión entre Madonna y Sabrina Carpenter es el primer éxito que se desprende desde ese álbum llamado genéricamente Confession, segunda parte. Madonna que vuelve con Bring Your Love. Y ahora nos quedamos con los de 21, con Diego, Rafa, Yago y Pepe desde Toledo y Troya.

0: Sheet, ¿cómo se llama esto, eh? Lo último para los de Toledo, para 21. Y nosotros ya que concluimos la edición de hoy miércoles de A Toda Radio, que nos marchamos, que te decimos aquello de bye bye, arrivederci, sayonara, o fiddles en las vidaña, etcétera, etcétera. Pero te recuerdo, la radio sigue y además mañana jueves aquí estaremos como es tradicional a partir de las 5 en punto de la tarde, una menos en Canarias, pasando lista, ¿eh? Y tú tienes que estar sí o sí. Saludos de José Ibáñez, un besazo si eres nena, un abrazo si eres nene, adiós.
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aquí contigo, Rubia a los mandos. Y oye, no olvides una cosa, que el miércoles no es el punto intermedio de la semana, es el punto de inflexión, en el que solo pueden entrar trabajos como este. Quiero que bailes. 8 Sound.

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0: aquí en la radio justo después de ese baile en brasa. Verás.
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0: Son las 9 en punto de la noche. 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

0: Esta es la colaboración de tres DJs desde Los Ángeles, California, llamados Cheat Codes.
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Esta sin duda es la canción más famosa de Chris de Burgh, The Lady in Red, la dama de rojo. Consiguió el número uno en el año 1986 en Reino Unido. Momento de recordarla en Presentados.

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Y ahora desde Bristol, la voz peculiar de Michael David Rosinger, o lo que es lo mismo, Passenger, con algo que no podrás dejar de tararear en los próximos minutos. Este es su éxito, este es su Let It Go.

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1: Son las 10 en punto de la noche.

Si algo me gusta es compartir nueva hora de éxitos. Los de tu vida. ¿Qué? ¿Preparados? Pues le damos al play. Los saludos de tu amigo Santiago.

ya es un éxito en redes sociales. Además, la melodía no podrás dejar de bailar cuando la escuches por primera vez. Nos llega desde Noruega, es DJ Kigo junto al featuring de Conrad. Este es su éxito, Firestorm.

0: El siguiente tema, aparte de bailarlo, viene a cargo de Romance. Es contagioso y tiene un drop que te llevará a la locura con la energía de Aswell Ingrosso. Esto es su Dancing Alone.
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Los chicos de moda en Londres en los 80 y en nuestro país son Mark, Phil y Jason. Son los Beat Fans. Can't Shake the Feeling. Algo así como tú puedes evitar la sensación.

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0: 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Son las 11 en punto de la noche.
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